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5: Son las 3, las 2 en Canarias.
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5: Son las 4, las 3 en Canarias. 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
5: Son las 5, las 4 en Canarias. 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
4: Son las 6, las 5 en Canarias. 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
4: Son las 7, las 6 en Canarias.
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2: Muy buenos días, cafeteros, cafeteras. Bueno, pues El Primer Café con Xavi ya está aquí, ¿eh? ¡Juertes! Madre mía, día 7, ¿eh? Día 7 de mayo del 2026. Pasa el tiempo volando, ¿eh? Fíjate, ¿eh? Hace 4 días que empezábamos diciendo que era lunes, cómo había ido el fin de semana y todo eso. ¡Ay, qué gallo! Y ahora ya juernes, ¿eh? Pensando que mañana es viernes y tal y tal y tal, ¿eh? ¡Ay, ay, ay, ay! Pasa el tiempo volando. Fatal, fatal, que no nos damos cuenta, pero bueno, lo disfrutamos, ¿eh? Cada día disfrutamos de esa buena compañía, buena música y sobre todo ese buen café. No buen, no, sino buen, con G. Buen café. Eso. Pues hala, cafeteros, cafeteras, El Primer Café con Xavi, de 7 a 11 de la mañana, ya lo sabes. Y los oyentes nuevos ya lo sabéis, de 7 a 11, la primera hora va a ser suave como siempre. Y luego ya la segunda es cuando empieza el cachondeo, que tendremos una canción, la sección de los peques. Hoy, como es jueves, los jueves siempre ponemos a los Fraggle Rock, ¿eh? Pues eso,

Y luego la pregunta seria, seria, seria, ¿eh? Y a partir de ahí se abre el WhatsApp. Y ya sabes, a responder a esa pregunta, a escoger la respuesta y a pedir una canción. Eso, que luego no va a dar tiempo, pero bueno, ya sabes que hay que correr, pero hacemos lo que podemos. Pues eso, cafeteros, cafeteras, entrad dentro, sentaros, poneros cómodos, que esta primera hora va a empezar ya. O sea que, lo de cada día. Cafeteros, cafeteras, chaviadictos, después de mandar saludos a todo el mundo, os digo eso de... ¡Buenos días! A la venga, que arrancamos. Así suavecitos, ¿eh? Arrancamos con un tema de Elton John. Esto se llama Junson.

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1: Eso es el primer café con Xavi. ¡Nos vamos! De la canción del Elton John a un grupo de rock catalán, Sebansau. Y esa canción, Boig per tu.

0: Camarero,
1: dígame.
0: Ponme un café viejuno, por favor.
1: ¿Un qué?
0: Un café con extras de temazos clásicos.
1: Ah, pues haberme dicho, ponme el primer café con Xavi y te lo hubiera entendido a la primera.
0: ¡Eso!
1: ¡Marchando el primer café con Xavi!
2: Eso es, marchando el primer café con Xavi. Bueno, no es el Frying Free, pero es el Lemon Free. O sea que, más o menos, aquí tenemos el tema este de Fool's Garden. Pasan ya 10 minutitos de las 7 de la mañana. ¿Estás despierto?

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1: Claro, no es lo mismo, ¿eh? No es lo mismo pegarse un madrugón sin café que pegarse un madrugón con un buen café. Y por supuesto con la buena compañía. Más música, más temazos, clasicazos, temas que nos traen buenos recuerdos. Como este, por ejemplo.

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1: Eso es, 100% cachondeo. Lo de las cero calorías. Ay, que me trabo, es que me falta el café hoy. Eso, bueno, da igual.
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1: generación. Perdón, código XM. Tenía la mente ahora mismo en otro sitio. Es que vas a escuchar los primeros acordes y uno como que se ablanda un poquito. Te invito a eso, a que la escuches.
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0: Yo creo que considero que no deberíamos decir, dejar de decir un te quiero, al menos uno al día, ¿eh?
1: Y yo hoy elijo vivirla hasta el final.
0: Pues sí, al menos uno al día. No es que te lo recete el médico, te lo receta la vida. Más música. Video Killing, Radio Star, allí está la formación de Buckles. Y 21 minutitos ya juntitos, ¿eh? ¿Has visto?

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1: Siempre queda Xavi. Esas canciones de los años 60, 70, 80, 90 y parte de los 2000. Esa música que nos trae algo de recuerdos. O recuerdos enteros, cuidado. Ahí está el Dreams, Cranberries.

preciosidad de tema, ¿eh? Dreams. Y qué bonito que son los sueños. Cuando un sueño deja de ser bonito, se convierte en pesadilla. Pero nosotros hablamos de los sueños, igual que ellos.

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1: Eso es, te ponemos el primer café con Xavi, por supuesto. Y música, variedad de música. La primera hora la pasamos así, escuchando música, recordando, saboreando ese café. No me vengas a contar. Mi corazón es mío. Galván Real, María.

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1: Eso es, al pan pan y al café, el primer café. Y a la música, Alejandro Sanz, cuando nadie me ve.

0: Buenos días, cafetero y cafetera. ¿Cómo va la mañana?
1: Ay, la mañana. Cuando nadie me ve, me pongo a escuchar música, a pensar, a escribir. Y cuando me pongo a escuchar música, escucho siempre esta canción. Like a Prayer.

0: Flaherty.
1: Hombre, te pongo el Flying Free o mejor una canción de Laura Pausini, que seguramente que nos la sabemos, y una canción como esta nos va a llegar al corazón, al centro del corazón. Claro que sí.

0: 711 con destino al programa El Primer Café con Xavi, que empiecen a venir con sus cafés bien cargados urgentemente por la puerta número 3. Eso. Despegamos enseguida.
1: Ni la 1, ni la 2, ni la 4, ni la 5. La 3, la puerta número 3. En la 3 te encuentras canciones, temazos como este. Sangre del mismo latir, seguramente. Más de uno, más de dos, más de tres, se siente identificado.

los cafeteros, cafeteras, ya tenemos todo preparado. Ha pasado el tiempo volando. Bueno, está pasando deprisa, volando. Con esos temazos. Ahora vendrá el cachondeo, ya lo sabéis, a partir de las 8. Pero bueno, aún nos da tiempo a poner 3 o 4 canciones más.

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1: Ahí está. El primer café con Xavi. Continuamos con más música. Nos vamos con Michael Cimbello. Sí, con este Maniac, ya lo conocéis, ¿no? Ay, vamos a levantarnos un poquito, que si no. Y los que quieran pueden hacer ejercicio, ¿eh? Los que quieran.

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1: El Primer Café con Xavi, sí, pero El Primer Boniato, no, por favor. Pues ahora sí, con esta canción de los Pet Shop Boys, nos vamos a esa desconexión publicitaria. Cafeteros, cafeteras, a las 8 en punto, estamos aquí pasando lista y empezando ya la segunda hora del programa. O sea que te dejo escuchar a los chicos de la tienda de animales con Suburbia. Pórtate bien, ¿eh? Nos vemos en

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5: Son las 8, las 7 en Canarias.
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1: Se pasa el tiempo volando. Pasa, vamos, que ni nos enteramos. La primera hora ha pasado volando, eso es buena señal, al menos por mi parte. Yo me lo paso súper bien, tranquilitos, escuchando la buena música, compartiendo algún WhatsApp que otro con vosotros, cafeteros. Y la verdad es que pasa rápido. Si las 4 horas pasan rápido, imaginaros una solo. Pero en fin, la cuestión no es la velocidad en la que pasan, sino el provecho que le sacamos. Hay que aprovecharlas al máximo. Pues venga, que saludamos. Saludamos a todos los cafeteros, cafeteras, chaveaditos, a todas las emisoras de radio que comparten el programa, tanto en FM, DAB, aplicaciones, páginas web. Saludamos a los que nos ven a través de la web, elprimercafeconchavi.es, elprimercafeconchavi.com. Saludamos también a toda esa gente que nos ve, nos escucha y aún así no nos envía ningún WhatsApp. Hay que ver el teléfono del WhatsApp, bien facilito. 633-862-041. 633-862-041. Tendríais que saber ya de memoria, ¿eh? Pero bueno, cafeteros, cafeteras, venga, va, que va siendo momento de arrancar esta segunda hora. Empezamos con una canción, la sección de los peques. Después de los peques, el tráfico. Después del tráfico, el tiempo. Después del tiempo, tendremos a Caparrós con las efemérides, Martita con el Día Mundial, Día Internacional. Y la pregunta de cada día. Hoy es suavecita, cuidado que la pregunta no va con doble sentido, ¿eh? Pero bueno, como siempre, seguro que os vais a despistar y vais a contestar lo que no es. O igual sí, ¿eh? Igual va por ahí, no lo sé, no lo sé. No lo sé. Venga, y arrancamos con el canto del loco. Zapatillas, así se llama este tema.

0: Ahí estamos, ¿eh?
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0: Bueno, hoy os podría decir que os he buscado una canción, bla, bla, bla. No, no y no. Los jueves ya sabéis que están dedicados exclusivamente a los Fraggle Rock. Sí, a los Fraggle, ya que luego Ángel de Fejín barra y me va a decir que Fraggle Rock es donde vivían. Y tiene toda la razón del mundo. Bueno, pues cafeteros, cafeteras, juernes, los juernes. ¿Me veis la camiseta de los Fraggle, no? Pues eso significa... Eso significa algo. Significa que hoy toca cantar, bailar, saltar, disfrutar de la canción de los Fraggle.

0: cómo son los jueves de bonitos. Incluso ha habido algún jueves que ha sido festivo y se han echado de menos los Fraggle Rock. Claro que sí. Ay, los Fraggle Rock. Bueno, y ahora sí, ¿eh? Ahora sí, nos vamos con el tráfico.
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2: Buenos días, hasta ahora pendientes de un accidente que dificulta la circulación en la salida de Sevilla en la A4.
3: 6:30 a.m. y en estos momentos un accidente complica en Barcelona la AP7 en Barberá del Vallès en sentido Girona. Al margen de ello van a encontrar dificultades de la circulación en las entradas a Madrid por la A2 en Torrejón, A4 en Pinzibutarque, A42 en Parle, Getafe y A5 en Alcorcón. Y además les pedimos mucha precaución durante la jornada ante los avisos por fuertes lluvias y tormentas que podrían dificultar la circulación en gran parte del país. Les pedimos especial atención en Alicante y Valencia, ya que tienen aviso naranja. Les pedimos que consulte la información del tiempo y el estado de las carreteras antes de emprender.
0: Pero, madre mía, los del tiempo, ¿eh? Hay que ver los del tiempo. Bueno, pues nada, que no se ha entendido mucho, pero ¿qué le vamos a hacer? Ah, que no cojáis el coche, ya sabéis, ¿eh?
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0: Pero mira, sin embargo, los del tráfico, digo, perdón, los del tiempo. Los del tiempo, sí, los del tráfico son los que no se han entendido. Es que estaba pensando que claro, que es que hay veces que hablo encima del parte del tráfico. Y bueno, ¿qué os voy a decir? Ay, que igual te interrumpo algo. Venga, que nos vamos con el tiempo, que seguramente que Luz nos va a dar muy buenas noticias del tiempo, que va a llover y todo eso. Venga, Luz, buenos días.
4: Buenos días, este jueves mucha atención, sí, porque esperamos chubascos y tormentas extendiéndose, sí, por gran parte del país, y en muchas, sí, zonas del norte y del este podrán ser fuertes, con granizo, sí, con fuertes rachas de viento, especialmente durante la tarde, grandes acumulaciones de agua en cortos periodos de tiempo. Además, las lluvias pueden ser persistentes en el entorno del Cabo de la Nau. Litoral sur de Valencia y litoral norte de Alicante pueden acumular en 12 horas más de 80 litros por metro cuadrado, y en una ahora podrán superar los 40 litros por metro cuadrado. Unos chubascos que hoy también alcanzarán la zona centro de la península. Con el tiempo más estable hacia el suroeste peninsular, tendremos un tiempo estable en Extremadura y el oeste en Andalucía. Continuarán también los chubascos y tormentas hoy en el archipiélago Balear. En Canarias, tiempo inestable con algunas lluvias, pero menos significativas. Y en los próximos días llega una borrasca por el oeste de la península. Nuevas precipitaciones que, sobre todo el fin de semana, irán avanzando desde el oeste peninsular. Es una información de AM.
0: Madre mía, que vamos vía lluvias. Bueno, no pasa nada, pues eso. Muchísimas gracias, Luz. ¿Ves el tiempo? El tiempo sí. El tráfico, que no cojáis el coche, que todo eso. Hala, venga, que nos vamos. Vamos a continuar, que si no, se nos van a dar las uvas. Hala.
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0: Caparrós, ese tío alegre. Cuéntanos las efemérides, tal día como hoy. ¿Qué pasó?
5: Buenos días, cafeteros. Buenos días, cafeteras.
0: Hola.
5: Buenos días, Xavi. Buenos días, Martita.
0: ¿Qué tal?
5: Vamos, Team Pucela. 7 de mayo, jueves.
0: Sí.
5: Vamos con las efemérides.
0: Vamos.
5: Hundimiento del transatlántico en Lusitania en 1915.
0: ¿Qué dices?
5: Nace el filósofo David Hume en 1711.
0: ¿Anda?
5: En 1896 muere Hernán Webster Matger.
0: Mira.
5: Y por último, en 1973, el diario The Washington Post gana el premio Pulitzer por su investigación en el escándalo de Watergate.
0: ¡Ala!
5: Hasta aquí, efemérides, que tengan un feliz jueves.
0: ¡Ay, juernes, caparrós, juernes! Madre mía, seguro que Martita dice juernes.
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0: Martita, buenos días.
5: Muy buenos días, cafeteros, buenos días, cafeteras. Buenos días, Xavi, buenos días, Martita.
0: ¿Qué ha pasado?
5: Sí, vuelvo a dar los días internacionales y mundiales de hoy.
0: ¿Qué ha pasado?
5: Porque ayer Martita pues tuvo que ir un ratito al médico, y la verdad que hasta bien entrada la noche nos ha encontrado bien.
0: Bueno.
5: Así que me ha tocado darlas a mí.
0: Bueno.
5: Vamos con el Día Mundial de los Huérfanos del SIDA y Día Mundial de la Contraseña. Hasta aquí, días internacionales.
0: Bueno,
5: feliz jueves.
0: No es lo mismo, no es lo mismo, caparrós. Pero venga, va, que se mejore pronto, se ponga buena Martita, que vuelva rápido con nosotros. Hala, bueno, pues cafeteros, cafeteras, creo que va siendo momento de formularos la pregunta. Venga, la pregunta de hoy. ¿A ti qué te gusta más comer? O sea, si eres de marisco, de pescado y todas esas cosillas, ¿qué te gustan más? ¿Las almejas o los mejillones? También fácil, ¿eh? Almejas o mejillones. Hola, cafetero. 633-862-041. 633-862-041. Almejas o mejillones.
4: Oye, oye, oye.
0: Venga, que vamos con los primeros audios. Hola, ¿qué tal?
7: Buenos días, Xavi. Buenos días, chavedictos, cafeteros.
0: Hola.
7: Bueno, hoy quiero mandar un audio para felicitar a nuestra amiga Amparo.
0: ¡Ole!
7: Que hoy es su cumpleaños. Que pase un feliz día junto a sus seres queridos, amigos y familiares. Y bueno, junto a toda la familia chavedicta que estamos aquí.
0: Eso es, eso
7: así
0: es.
7: Así que nada, dedícale la canción de Can't Fight the Moonlight de Liam Rimes.
0: Sí. Se escribe.
7: Y nada, pues eso, que desearle a ella un feliz cumpleaños. Y a todos los chaviadictos y oyentes, cafeteros y demás.
0: Perfecto.
7: Un feliz jueves. Besitos.
0: Besitos. Ana de Sabadell, Ana de Maquinera. Y por supuesto, Amparo, Amparo de Burjasot. Hoy es tu cumple, ¿eh? Que cumplas mucho más y que sean aquí en nuestra compañía. Un besazo enorme. Continuamos con el 633-862-041.
8: Buenos días, Xavi.
0: ¿Qué tal? ¿Cómo estamos?
8: Cafetera.
0: Y
8: trastornado, trastornado.
0: Bueno, bueno.
8: Ya
0: bueno.
8: Tenemos el jueves aquí.
0: Ya está,
8: tenemos,
0: ¿eh?
8: Tenemos el fin de semana ya a las puertas de la esquina.
0: Ya está chupado.
8: Pues nada, que tengáis un feliz día y...
4: ¡Corre!
8: ¡Corre, plátano!
4: ¡Corre, plátano!
0: ¡Ay! ¡Ay, adultos, no sincronizamos mucho! ¡Juanaco! ¡Un abrazo enorme! ...633-862-041... Tenemos un saludo desde el Bierzo. Nos dicen buenos días, familia, saludos. Buenos días, saludos desde el Bierzo, ando allá, un saludo para allá. Y nos vamos con nuestro Tomasín. Sí, sí, el bacon con queso, sí. Hola.
9: Hola, Xavi, no Javi, que a veces ha dado otro conector.
0: No pasa nada, no pasa nada.
9: Bueno, feliz jueves y sí. Un saludo a toda la gente. Y ya que no está mi hermana, pues lo hago por ella. ¡Corre, plátano!
0: No te sale igual, ¿eh? No te sale igual, ¿eh? A ver.
9: ¡Corre, plátano!
0: No, Tomasín, no, no, no, no, no, no, no, no. Como Irene, no, ¿eh? Pero vamos, lo puedes intentar, no está mal. Eso, un abrazote.
10: Buenos días, cafeteros, cafeteras, trastornados, trastornadillos, ¿qué
0: estás?
10: Tal? ¿Cómo va todo por ahí?
0: Bien.
10: Bueno, que hoy estamos de cumpleaños.
0: ¡Hombre!
10: Hoy cumple mi hermana, ¿eh? Ya se nos hace una viejuna más del grupo, ¿eh?
0: Es viejuna ya.
10: Bueno, desde aquí, mándate muchísimas, muchísimas felicidades, Amparo, que te deseo lo mejor, que sigas cumpliendo así de bien. Y nada, que nos vemos pronto y lo celebramos. Fuertes besos y ahí abrazos.
0: Eso,
10: ¿vale?
0: Es.
10: De tu
0: eso
10: hermano es. Tony DJ.
0: Ahí está.
10: Y Xavi, una cosita, vamos a ver. Mira a ver si le podemos poner la canción y si dedicamos a Amparo del canto del loco, la de besos.
0: La de besos.
10: Venga, familia, chao, chao.
0: Venga, se la ponemos para Amparo, la del canto del loco, besos. Es muy bonita, ¿eh? Sí, sí, sí, sí, sí. Venga, pues para Amparo. Amparo, hoy van a ser todas para ti, ¿eh? Tony DJ, un abrazo. Y nos vamos con Amparo. ¿Qué nos dice? Buenos días, Xavi, cafeteros, cafeteras, chaviaditos, chaviadictas.
11: Xavi, Xavi, por ser mi cumple.
0: A ver. A ver.
11: Esta sesión de hoy, ¿me podrías pasármela, por favor?
0: Hombre, cuando termine el programa te la paso, segurísimo, porque hoy van a ser todas las canciones para ti. Amparo, de Burjasot. Un besazo enorme, ¿eh? Dice, se nos hace mayor, si ya está viejuna, si Amparo es más viejuna que todos nosotros. Por lo menos 19 años. Venga, que nos vamos para Santander, con Rosa.
12: Buenos días, Xavi.
0: Buenos días
12: a todos.
0: ¿Qué tal?
12: Bueno, hoy seguimos de cumple y venga cumpleaños.
0: Ahí está.
12: Bueno, le toca a Amparo. Amparo, que pases un día muy, muy bonito. Precioso, que disfrutes un montón como tú te mereces. Claro que sí. Así que nada, a disfrutar y a soplar las velas, ¿eh?
0: Eso.
12: Mucha tarta, mucha tarta.
0: Ay, ay, ay.
12: Xavi, quiero pedirte una canción para ella. Quiero que le pongas de Manuel Carrasco, No dejes de soñar, ¿vale?
0: Perfecto.
12: Y se la dedico con mucho cariño. Un beso muy grande.
0: ¡Mua! dejes de soñar, bonita canción, ¿eh? Muy bonita, sí, sí, sí.
12: Por aquí salgo otra vez, porque claro, no sería yo si no dijese lo de todos los días. Hombre, por supuesto.
0: El corre plata.
12: Irene, ¿dónde estás?
0: A ver.
12: Brujilla.
0: A ver.
12: ¿Estás por ahí?
0: No, no está.
12: Seguro que sí. Venga, vamos. Una, dos y...
0: ¡Corre plátano!
12: Un besazo.
0: Besazo, Rosa de Santander. Potrillos, potrillos, dice, ha salido primero en las carreteras Darío y después la chica. ¡Oh! Sí, sí, sí, sí, ha salido la chica ahí por el medio, pero no sé qué pintaba la chica, pero bueno, no pasa nada. ¡Ay! ¡Ay, madre mía! Bueno, pues cafeteros, cafeteras, temazo, temazo.
13: Buenos días, Xavi.
0: ¡Hombre, Laura!
13: Los tornadillos, que me estéis escuchando.
0: ¿Qué tal?
13: Que tengáis... Súper buen Juanes.
0: Eso.
13: Y a tope con el día de hoy.
0: ¿A tope con la cope?
13: ¡Por el plátano!
0: ¡Ay, qué ánimos!
13: Xavi, ponle a todos estos cafeteros. What is love?
0: What is love? Venga, va. Voy a poner aquí What is love. What is love? Venga, va, ahí apuntada. Laura, un besazo.
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0: María José de Ciudad Real nos da los buenos días a todos los cafeteros, a los Xavi adictos, y nos pide la canción. Ahí la apuntamos. María José, un besazo. A ver, por aquí, que dice el fontanero, dice, buenos días, trastornados, muchas felicidades, Ampi. Esta para hoy, Xavi. Bueno, la canción, no sé yo, fontanero, a ver... La voy a apuntar, pero no sé yo,
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0: A la venga, la hemos apuntado.
14: Todas a un tiempo.
0: ¡Luque!
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0: ¡Fonta!
14: Solo
0: un abrazo. Vicente Burjasón dice, buenos días, Xavi. ¿Podrías poner unas canciones felicitando a Amparo? Hoy es su cumpleaños. La que quieras tú, te lo dejo en tus manos.
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0: Hoy voto Mejillones. Hombre, Vicente, ¿tú eres de Mejillones? Sí, venga, votamos por aquí Mejillones. O Mejillonacos. Mejillonacos, venga, va. Y apunto por aquí una canción chula para Amparo.
14: Tiene
0: el cumpleaños. Sí. ¡No, con Canijo!
14: ¡Ay, torito guapo!
0: ¡Canijo!
15: Somos los cafeteros.
0: Bueno,
15: y vamos a divertirnos.
0: Bueno,
15: cha.
0: Bueno.
15: Porque trabajan.
0: A ver.
15: No nos mola nada.
0: A ver. A ver.
15: Buenos días, cafeteros.
0: Buenos días.
15: ¡Trastornados!
0: ¿Cómo estamos?
15: La segunda hora con Digi, Xavi
0: y Checho. Toma ya. Toma ya.
15: Cafetera.
0: Oiga, ¿no? La cafetera. Sí.
15: El canijo de Cieza, por si alguno todavía no me conoce.
0: Bueno.
15: Xavi, sí.
0: Venga. Dale.
15: Voy de camino a Badalona.
0: Vaya, no pasas por aquí, ¿no?
15: Bueno. Sí, vamos para allá.
0: A ver, canijo.
15: Por parte, Martita.
0: Amén.
15: Espérate.
0: Hoy tócame.
15: Ahí tranquilica la cama.
0: A ver.
15: Tira macarrón, que no te dé mucho follón.
0: Macarrón.
15: Y te recuperas.
0: Hoy macarrón.
15: Otra, creo que hay que felicitar a Amparo de Valencia, que es su cumple.
0: Hombre, años.
15: Felicidades.
0: Eso.
15: Amparo de Valencia.
0: Venga.
15: De Valencia.
0: Vamos. El tiempo solo.
15: Y a la preguntita, Xavi. A la preguntita. Almeja,
0: ¿no? Vale.
15: Y rechuper de alda y todo antes de
0: bueno,
15: comerla,
0: bueno.
15: Hay que hacer.
0: ¡Ay, qué bien lo hace! ¡Míralo! ¡Ay, Carmen! ¡Ay, Carmen! ¡Ay, Carmen! Dice. ¡Ay, Carmen!
15: A ver. Y canción, Xavi.
0: Amén.
15: Canción.
0: Amén.
15: De esta amén.
0: Claro.
15: 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Haciendo el amor.
0: ¡Qué bien entona! ¡Qué bien entona este canijo, de verdad! ¡Madre
15: mía! La canción para vosotros, cafeterico.
0: Venga, para Amparo, que cumpleaños.
15: ¡Hala,
0: adiós!
15: ¡Corre, canijo, corre!
0: ¡Madre mía, este canijo! como todo lo haga con la misma ganas que se comen las almejas, el tío triunfa. Nos vamos con Mini Yo. Mini Yo nos dice: buenos días, Xavi, cafeteros. Yo soy más de almejas al ajillo. Uf. A ver, almejas al ajillo. De qué ricas. Aunque un buen mejillón no lo desprecio tampoco. Ahora te paso el enlace de la canción. ¡Feliz jueves!
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0: Mini Yo, venga, te apunto para aquí tu votación, almeja. Ya te apunto la canción. ¡Un abrazo! Oye, esto es un temazo, ¿eh? Esto hacía tiempo que lo escuchaba, ¿eh?
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0: Sí, es un temazo. ¡Venga, un abrazo! ¡Salta conmigo!
17: Buenos días, Xavi. Le vamos a felicitar a Amparo, que cumpla muchos más en compañía de toda su familia.
0: ¡Hombre!
17: Xavi, ¿qué? Te dejo a tu elección que le pongas una canción.
0: Sí.
17: Que todas las que tú le pongas serán bienvenidas y bien bonitas para ella.
0: ¡Hombre, claro!
17: Y para votar, voto. Me gustan más las almejas que los mejillones. Más para mí me gustan más las almejas.
0: ¿Sí?
17: Y muchas felicidades, Amparo. ¡Corre, plátano!
0: ¡Ole, ole, ole! ¡Ole la Mari! Por cierto, Mari, te comes mucha almeja. Digo, no sé, el marisco tampoco es muy bueno, ¿eh? ¡Un besazo, Mari!
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0: No creo.
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0: Oye, no digas por mí, ¿no, Amparo? Escucha, Amparo, dice que yo le gano. No. Paula desde Madrid.
19: Buenos días, cafeteros, cafeteras, trastornados. ¿Qué tal va la mañana? Por aquí bien.
0: Hola.
19: Bueno, muchísimas felicidades, Amparo. Que cumplas muchos más y que te regalen muchas cositas.
0: Eso.
19: Un fuerte abrazo.
0: Eso.
19: Xavi, ponle una canción de La Oreja de Van Gogh.
0: La Oreja.
19: Y bueno, pues eso, que pases un buen día.
0: Eso, que pase buen día. Paula desde Madrid. Por cierto, hoy estoy por los madriles, ¿eh? Sí, hoy estaré por Madrid. De paseo, claro, de paseo. Sí. ...633-862-041...
20: Xavi, chavadito, trastornado.
0: ¿Qué tal?
20: Cafeteros, cafeteras.
0: ¿Cómo estamos?
20: Bueno, vamos al grano, a la pregunta de hoy. Bueno, vamos a votar ninguno.
0: ¿Ninguno?
20: Voto, nulo, ¿eh?
0: ¿Nulo por qué? ¿Por qué?
20: Votaco.
0: A ver, ¿por qué? ¿Por qué nulo?
20: Mamá?
0: ¿Por qué?
21: No me gusta nada el marisco.
20: ¿Cómo?
21: No,
20: vale, no perfecto.
0: Te, ¿cómo no te gusta el marisco? Vamos a ver.
20: Vale, Gisela, bueno, Gisela menos, tampoco.
0: Gisela tampoco, ¿no?
20: La familia de nada.
0: De nada, sí, ya lo veo, ya lo veo.
21: Marisco.
0: Vaya tela, ¿eh?
20: Bueno, Javi.
0: Xavi.
20: Ahora, a que te duele que te diga eso.
0: No.
20: Me llamas jugo, a mí no me duele, pero si quieres
0: que tires factos,
20: yo tiro factos.
0: No.
20: Bueno.
0: ¡Jugo!
20: Quiero mandar un saludo a Mabel.
0: Sí.
20: Que me está escuchando. A mi padre, que también me está escuchando.
0: Muy bien.
20: Al Team Pucela.
0: Toma el Team Pucela.
20: A la chica de Sabadell.
0: Sí.
20: A Marcos.
0: Sí.
20: Y a todos los chevaditos que me están escuchando en el primer café con Hugo.
0: Con Jujo. Con Jujo.
20: Y que se mejore Martita, que no queremos a Macarrós en el programa de la. Del Día Mundial.
0: Pero deja.
20: Tú con las. Macarrós, tú con las efemérides está a gusto ahí.
0: Ya está.
20: Tú con Martita, digo, de que.
0: El Día Mundial va
20: entre mal. Muy mal.
0: De mal en peor.
20: Y peor.
0: No, claro.
20: No se puede.
0: Que no,
20: Jujo. No se puede hacer peor.
0: Es verdad, Jujo.
20: Bueno. ¡Corre, plátano!
0: ¡Corre,
20: Pulse
0: plátano!
20: Tres y clavar con amor. monja cachonda.
0: Deja la monja.
20: ¿Quieres poner de canción?
0: A ver. ¡Jujo! ¿Qué canción me pides? Ya está.
20: Elegivo. Repetido otra vez, pero bueno.
0: Elegivo.
21: Vamos a Mabel.
20: A Mabel. Bueno, Mabel. Adiós.
0: Venga, para Mabel. ¡Hala!
20: Y unos saludos para Amparo.
0: Amparo, que cumpleaños.
20: Un feliz día.
0: Eso.
20: Adiós, ahora ya de nuevo.
0: Adiós, Juju.
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3: Buenos días, Xavi, Chaviadito, trastornado, oh, trastornado, sí. Cafeteros, cafeteras.
0: ¿Qué tal?
3: Hoy, en primer lugar, felicitar a Amparo de Burgasol. Mucha felicidad de Amparo.
0: Eso.
3: Que cumplas mucho más. Da, y que da, da, da. Disfrute de tu día.
0: Eso, disfruta.
3: Xavi.
0: Ahí. ¿Qué? A ver, ¿qué te pongo?
3: Yo voto mejillones. Me gustan más.
0: Sí, te voto
3: más. Vamos por el Warner.
0: Mejillones.
3: Xavi, ponle una canción de Carlos Rivera. Se la dedica a ella.
0: Venga, una de Carlos Rivera.
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0: para Amparo
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0: Oye, Amparo, ¿cuántas canciones te vas a llevar hoy?
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0: Rochi Prechochi, la del Wallapop. Un besazo.

0: sabe, cafetero. Era trastornado, trastornada. Vamos a poner Juanillones con ganas. Sobre la votación, a mí ponme Mejillones. Mejillón.
1: Mejillón. ¿Dónde
0: mejor se come? El Mejillón.
1: Colorado.
0: Bueno, que pasen un muy buen día, muchas felicidades, Amparo. Esta canción dedícasela a Amparo por su día, que lo pase muy, muy, muy bien, y en especial a mis compañeros y a mi familia de Chavedito.
1: ¡No vaya! Ángel, ganas de conocerte tengo ya, ¿eh? ¡Un abrazo! Sonia, de Priego de Córdoba, nos dice: buenos días, Xavi, cafeteros, cafeteras, felicidades para Amparo, que tengas un buen día. Vamos a por el jueves, que ya queda menos. Venga, Sonia. Por cierto, Sonia, ya te podías enviar un audio en vez de escribir tanto. Bueno, tanto no, que escribe cada 4 días. Pero bueno, no pasa nada. ¡Sonia! ¡Un besazo! ¡Nos vamos con Cristina! Cristina desde Priego.
2: Buenos días, Xavi. Buenos días, cafeteras, cafeteras. Xavi, adicto, trastorno y demás. Hola. Criaturitas que estáis por ahí.
1: ¿Cómo estás?
2: En primer lugar, felicidades, sí. Amparo, que cumplan muchos más, que nosotros lo veamos y que llegue el día que lo podamos celebrar juntos. Así que nada, un besito y que pase un gran día. Oh, el programa de hoy para ti.
1: Eso, para ti enterito.
2: Y con respecto a tu pregunta, almeja, mejillón, mejillón, almeja, me quedo con la almeja.
1: Sí.
2: Ale, venga, buen día para todos.
1: Venga, una almeja para ti.
2: Por cierto, Xavi,
1: ¿qué?
2: Vaya regalazo que nos hiciste anoche, ¿eh? Así que esta noche otra vez, venga, toma nota, apunta y venga, vale. Otra vez, ¿eh?
1: Venga, vale, venga.
2: Y bueno, Xavi, la canción que te he pedido esta mañana, sí, para Amparo.
1: Venga, para Amparo. Sí, esta noche hago lo mismo. Esta noche os voy a poner unos cuantos programas de hace ya 5 o 6 años, ¿eh? Ay, madre mía, de verdad, ¿eh? Así estabais todos trastornados, de verdad. Cualquiera pillaba el sueño. Nos vamos con la señora Sarabel de Zaragoza. Sí, sí, sí, sí, sí. Hola.
3: Buenos días, cafeteros, cafeteras, chaveritos, chaveritas. Buenos sí. días, trastornados. Buenos sí. días, Xavi.
1: Hola.
3: Aquí ni Sara ni Isabel. Sarabel, Sarabel. De Zaragoza.
1: Zaragoza.
3: Nada, lo primero de todo, felicitar a Amparo, que sí. cumplas muchos más.
1: ¡Ole!
3: Que lo disfrutes con la gente que, sí. que quieres, con tu familia.
1: ¡Ole!
3: Que lo pases genial.
1: Toma.
3: Nada, espero que tengas un día grande, grande.
1: ¡Ay, ay, ay, ay!
3: Aquí rodeado también de tu familia, Xavi, adicta.
1: ¡Toma ya!
3: Y a tu pregunta, Xavi.
1: Sí, a ver.
3: No me gusta mucho las cosas del mar, la verdad.
1: No, y las de la... ¡Uy, me callo!
3: Acuérdate.
1: No.
3: A mí dame carne.
1: No, va, sí, es verdad.
3: Dame carne.
1: ¡Es verdad!
3: Quítame todo lo demás. Hoy
1: es
3: no
1: verdad.
3: Voto. Lo
1: es
3: siento,
1: verdad.
3: Besitos.
1: Venga,
3: feliz
1: besito.
3: Jueves.
1: Venga, feliz jueves.
3: Por cierto, ya a lo dije ayer, pero...
1: ¿Qué?
3: Tanto a Xavi, Tony y todos los que forman la familia de Locura FM... Enhorabuena, felicidades también por
1: gracias.
3: Esos pedazos de numerazos que tuvisteis
1: una,
3: ayer.
1: Una brutalidad.
3: Bueno, yo supongo que todos los días, pero que ayer
1: pero no,
3: fue,
1: ayer fue...
3: El máximo que tuvisteis, pues
1: brutal,
3: eso.
1: Brutal.
3: Y a por más. Que seguro que lo
1: gracias.
3: Hacéis y lo conseguís. Sois geniales.
1: Muchísimas
3: besitos.
1: Gracias.
3: Os quiero.
1: Señora Sarabel de Zaragoza, muchísimas gracias. ¡Ay, ay, ay, ay, ay, ay! ¿Pero esto qué es?

0: eso se trata, mejillón o almeja. 633-862-041.
1: Hola, ¿qué tal?
0: ¿Qué tal?
1: Por aquí solo Sara. Qué vacía está la casa,
0: sí,
1: qué silenciosa.
0: ¿No? Sí, sí, sí.
1: Jolines,
0: sí,
1: sí. Mi niña.
0: Oy.
1: Venga, Sara, que queda poco ya, mañana.
0: Ya queda poquito, ¿eh?
1: Mañana,
0: ya queda
1: mañana.
0: Poco.
1: No sé dónde estoy. ¡Feliz jueves a todos!
0: Venga,
1: ¿qué tal?
0: Bien, bien, bien, bien.
1: Yo un poquito tristona, pero venga.
0: Para no pasar nada.
1: Me vais a alegrar, lo
0: venga.
1: Sé, lo sé, lo sé.
0: Venga. Mate.
1: Lo primero.
0: A ver.
1: Muchísimas felicidades, Amparo.
0: Te deseo un
1: gran día.
0: Hoy.
1: Que tu hermano, Tony,
0: ¿sí?
1: te regale.
0: ¿Eh?
1: Una sesión.
0: Ah.
1: A ti y a todos.
0: Hombre, claro.
1: Que ayer estuvo muy,
0: hombre,
1: muy bien.
0: Claro que sí, no.
1: Y
0: ándale, no.
1: Que me enseñes cuando acabes lo del punto de cruz, ¿vale? Si necesitas ayuda o alguna pregunta, aquí estoy, bonita.
0: Eso. Eso.
1: Muchas felicidades. Venga, y a tu pregunta.
0: Eso.
1: Xavi.
0: ¿Mejillones o almeja?
1: De verdad.
0: ¿Qué?
1: A ver. Es que me gustan las dos.
0: ¿Qué dices?
1: Soy mucho de marisco, la verdad.
0: ¿En serio?
1: Que no lo coma.
0: Ay.
1: Pero sí, sí.
0: Sí, sí,
1: me gustan almejas y mejillones pequeñitos,
0: sí.
1: Los de roca.
0: Ah, vale.
1: Cuando es el mejillón muy grande, la verdad, se me hace bola. Entonces,
0: bola, ¿no?
1: Venga,
0: vale.
1: Almejas, muchas almejas.
0: Almejas, ¿no? Venga, pues
1: con
0: toma
1: ajo y perejil.
0: Almejota.
1: Y ya está.
0: Ahí.
1: Sin más.
0: Ay, ay. Ya, no digo nada, no digo nada.
1: Venga, besitos.
0: Ahora,
1: venga,
0: besito.
1: Por mi niña, que tampoco me sale, menos ya. Con las R's. ¡Corre, plátano! Besitos.
0: Madre mía.
1: Y Xavi, Xavi.
0: ¿Qué?
1: Con X y V.
0: Sí.
1: Enhorabuena, por lo de ayer.
0: Gracias.
1: Ole, ole,
0: gracias,
1: ole.
0: Gracias.
1: Esas cifras.
0: Gracias.
1: ¿Cómo mola?
0: Gracias.
1: ¿Se merece?
0: Una ola. ¿Cómo
1: una pava? Venga, ya os dejo.
0: De verdad. Si algún día que esperamos que nos den algún premio, será por la música, no por los oyentes, ¿eh? Madre mía, madre mía. Anda, Sara, un besazo. Venga, que nos vamos con Eva María, a Priego de Córdoba. Dice, buenos días, Xavi. Buenos días, cafeteros y cafeteras. A ver, dice, trastornadillos y trastornadillas. Pues no sé por qué lo dices. Muchas felicidades, Amparo, que pases un día muy bonito. Dice, pone una canción chula para Amparo. Pues venga, Eva María, le voy a poner una canción muy chula para Amparo. Ahora una chula, chula. Amparo que cumple 19 años. Un besazo. Nos vamos con Mari de San Llorenç.
2: Javier, ¿y tú estás tornado? Xavi.
0: Hola.
2: Venga, tu pregunta, mejillones.
0: Mejillones, ¿no?
2: Me encanta. Y felicitar a Amparo, que hoy es un día especial para ella.
0: Hombre.
2: Espero que, como siempre deseo a todos,
0: sí,
2: sea un día excelente, que lo pase,
0: hombre,
2: genial y que le haga muchos regalitos.
0: Hombre.
2: Y acepta Bizum, por si alguien no puede.
0: Ah, pues sea un Bizum,
2: no,
0: claro.
2: No tiene dinero en efectivo.
0: No, verdad, te pido un Bizum y ya está. Sí, sí, sí, sí. Eso.
2: Venga, feliz jueves.
0: Venga, jueves.
2: Data, Martita, vuelve
0: Martita, vuelve ya Martita, no.
2: Venga, fuera de bromas,
0: no,
2: Marta,
0: no,
2: recupérate,
0: no,
2: bien,
0: que vuelva, ya, no,
2: tómate el tiempo que necesites, pero
0: escucha, no, acabar, mucho.
2: Y eso, y nada,
0: que vuelva ya,
2: esperemos que
0: vuelva ya,
2: 100%,
0: que vuelva ya,
2: venga, besito, guapa.
0: Mario Sañones, besazo.
3: Chavadita, trastornado.
0: ¿Qué pasa?
3: Vamos, que vamos por el jueves.
0: Vamos por el jueves.
3: Ya. Se aproxima el fin de semana.
0: Sí,
3: y se aproximan las fechas para darle un gran abrazo a mi gran amigo DJ Xavi.
0: Y Checho. Ay.
3: Venga, un saludito para todo el mundo.
0: Eso.
3: Que tengo el jueves.
0: Otro para ti.
3: Venga, Xavi, la preguntita de hoy creo que le hiciste ahora hace poco, pasía o similar.
0: Sí, no.
3: Y yo sigo RQR.
0: ¿Sí?
3: Me encanta la almeja.
0: Sí, pues venga, la almeja.
3: La almeja con su cardito ese.
0: Con su
3: que sueltan.
0: Con el jojo.
3: ¡Qué rica!
0: ¡Ay, el jojo!
3: Con mi voto almeja.
0: Juju.
3: Y venga, y muchas felicidades a la cumpleañera.
0: ¡Amparo!
3: Que viene una, otra viene una más
0: en
3: el grupo.
0: ¡Hoy!
3: Venga,
0: hoy.
3: Que pase un buen día, Amparo.
0: Raúl de Priego. Un abrazo.
4: Buenos días, cafeteros, chavalitos, además criaturas con mucho sueño.
0: ¿Qué pues, tal?
4: Hoy vamos a felicitar a...
5: ¡Amparo!
0: ¡Amparo!
4: ¡Felicidades! Muchas felicidades, Amparo, que tengas un estupendo día. Y a ver si pronto nos vemos por Pliego de Córdoba. Así que, Tony, guiño, guiño.
0: ¡Eso, venga! ¡Hombre!
4: Amparo, no te comas toda la tarta, guárdame un trocito, ¿vale?
0: ¡Hombre!
4: Hombre, yo me lo como todo, pero unos mejillones al vapor...
0: Sí.
4: También están muy ricos, ¿eh? Así que, venga, yo voto mejillones.
0: ¡Mejillones! Pues para ti los mejillones. Sandra, un besazo. Vámonos con el grillo.
6: Muy buenos días, cafeteros, cafeteras, chacadictos, Xavi. Vamos ya por el viernes.
0: Sí.
6: La semana ventilada ya otra vez.
0: Hoy, la semana ya en está.
6: Bueno, desearle feliz cumpleaños a Amparo.
0: Eso, eso, Amparito.
6: Y dedícale la canción de La Flor Más Bonita.
0: La Flor Más Bonita.
6: Venga, que tenga un buen día y que lo pase muy bien.
0: Venga.
6: Besos y abrazos para el resto de oyentes. Nos vemos.
0: La flor más bonita para Amparo. Grillo. Un abrazo. Vámonos con Santi de Priego.
7: Buenos días, Xavi.
0: ¿Qué tal?
7: Buenos días, trastornadilla.
0: ¿Qué tal? ¿Cómo estamos?
7: Pues felicidades para Amparo.
0: Sí.
7: Tengo un gran día.
0: Sí.
7: Y... ¿cuál es la canción que tú creas que va mejor a su estilo?
0: Venga, vale.
7: Venga, hasta luego.
0: Venga, tengo que poner aquí, Santi, una.
7: ¿Sabes? Yo soy de almejitas con ese cardito rico, empapado y pan. ¡Qué rica, qué rica, qué rica!
0: De almeja, ¿no?
7: De almeja.
0: De almeja. ¡Se aleja la almeja! Mi hogar, mi paz. Anda, anda, anda, anda, anda. Anda, anda. Ay.
8: Pulse 1,
0: sí.
8: Si quiere pedir una canción.
0: A ver qué pulsamos.
8: Pulse 2,
0: sí.
8: Si quiere hacer una dedicatoria.
0: Uy.
8: Pulse 3, si quiere hablar
0: ahí está Juju.
8: Con la monja.
0: El 3 para el Juju. A ver.
8: Y si no, mantente a la espera.
0: ¿Aló?
8: Para seguir escuchando El Primer Café con Xavi.
0: ¡Claro!
9: ¡Buenos días, Xavi! ¡Xavi adicto de más trastornado!
0: ¡Camionero, Raúl!
9: Un abrazo muy fuerte, Amparo.
0: Y... muchísimas
9: felicidades.
0: ¡Eso, eso!
9: Y me voy a arriesgar, Xavi. Me uno a la petición del fontanero, venga.
0: A ver.
9: La misma canción que hayas escogido,
0: A ver, a ver.
9: Uf. Venga, Martita, recupérate pronto. Y Xavi, la votación, yo soy más de mejillón.
0: ¿Tú eres más de mejillón?
9: Tienes que tener la lengua más entrenada para despegarlo.
0: Hay que ser mañoso, ¿no? Raúl, el camionero, un abrazo. Y nos vamos con Merches, de Priego.
10: Buenos días, Xavi, cafetero, cafetera, trastornado.
0: ¿Qué tal? ¿Qué tal?
10: Xavi, hoy te voy a pedir algo más flamenquito. A ver si puedes poner Será porque te quiero, de Marco Flamenco.
0: A ver.
10: Y se la dedica croquetamente a Rami. Así que nada, que tengáis un buen día, jovenzuela.
0: Porque te quiero. De Marco. Venga, para Rami. Hoy Rami, jueves, te dedica la canción. Rami no llega al fin de semana vivo. ¡Un besazo! Vámonos con la rubia oficial del programa, Maite. Sí, sí, la rubia oficial del programa. No, pues no hay otra rubia. Sí, buenos días, Xavi. Mi voto para mejillones a la marinera. ¡Hoy los mejillones a la marinera! Sí, muchas felicidades para Amparo, que lo pase genial. Maite, ahí está. ¡Besazo muy grande! Nos vamos con Ángeles. Hola, Ángeles, ¿qué tal?
11: Hola. Hola,
0: estamos?
11: Buenos días, Xavi. Buenos días.
0: Oy.
11: Con alegría.
0: Hoy.
11: Siempre con alegría, Xavi.
0: Sí, siempre. Sí.
11: Xaviadictos y todo el que está escuchando. Feliz día. Hoy es un bonito y gran día, Xavi.
0: A ver.
11: Hoy es el cumpleaños de nuestra amiga Amparo de Valencia. Así que, Amparo, te deseo todo lo mejor. Que pases un bonito y gran día. como tú te mereces, guapa.
0: Eso es.
11: Y que lo celebres a lo grande con tu bonita y querida familia.
0: Eso es.
11: Venga,
0: eso
11: que
0: es.
11: Te queremos.
0: ¡Ole!
11: Xavi, le voy a regalar a Amparo la canción del arrebato. Bailando en pijama. Hala.
0: Bailando.
11: Te pones ahí, te la grabas, te la bailas y nos mandas un vídeo al grupo, ¿vale?
0: Venga,
11: guapa.
0: Pijama.
11: Pasa un buen día.
0: Para
11: y esta canción también se la dedico a mi amigo Rompemotos. Pedro Rompemotos, mi paisano. Venga. Espero que haya pasado buen día.
0: Venga.
11: Buena noche, buena noche.
0: Eso, buena noche.
11: Rompemotos.
0: Eso, eso, eso.
11: Mira, Xavi, se me va el dedo, se me va la lengua.
0: No puede ser.
11: Le digo
0: esto
11: al paisano, buenos días, que haya pasado buen día. Buena noche, paisano.
0: Eso.
11: Espero que haya descansado.
0: Sí.
11: Por si no sabe Amparo o alguien quién soy,
0: sí.
11: Porque soy Ángeles de Sabadell.
0: Ángeles de Sabadell.
11: Ángeles de Sabadell.
0: Ah, sí. Ángeles de Sabadell. Anda, fíjate. Un besazo en la frente. Marisa de Santander dice: muy buenos días. Dice: estoy muy ocupada y no puedo escucharte. Dice: muy buen día para todos esos locos que componen este programa. Un besazo, Ángeles, para ti. Buen día, Xavi. Ah, pasa muy buen día, Xavi. Ah, vale, vale. Bueno, pues eso, Marisa, que sea leve. ¡Un besazo! Melanie de la Bayou Show dice: buenos días, Xavi. Que no sé si es mi conexión o qué, pero a cada rato me quedo sin radio y no he oído la pregunta. Muchas felicidades a Amparo y al niño de mi vida, mi hijo que cumple 24 añazos, que lo quiero con locura. Toma ya, felicidades para Amparo y felicidades para tu niño, di que sí. Y la pregunta, Melanie, ¿tú qué prefieres, almejas o mejillones? ¡Oy, oy, oy, oy! ¡Oy, oy, oy, oy, oy! ¡Vámonos a Valladolid con Diego!
5: Buenos días, Xavi, chavadictos, cafeteros, cafeteras.
0: Hola, ¿qué tal?
5: Hoy, como hoy podemos descansar y
0: ¿sí?
5: os podemos enviar un audio.
0: A ver, ¿por qué?
5: Queríamos dedicar la canción de Ecuador a Carol.
0: Sí, Carolina.
5: Sobre la pregunta, yo quiero mejillón.
0: Sí, mejillón. Mejillón.
5: Y un saludo a Juju.
0: A Juju. Yo no quiero saber nada,
5: ¡Corre, plátano!
0: ¡Un saludo a Juju! Bueno, Juju es Hugo, ¿no? Vale, vale. Yo no he dicho nada, Diego de Valladolid, un abrazo. A ver, Ana, la maquinera. Dice, Oli, a tu pregunta yo prefiero almejas antes que mejillones. A ver, te pongo por aquí, almejas antes que mejillones. Dice, por cierto, las pruebas de ayer por la noche, se me ha ocurrido que nadie te lo ha pedido, que podías pasar la sesión de... ¿Eh? Ah, la sesión de... Claro, sí, claro. La tengo que buscar, Ana. Ana de Sabadell. Buscaré la sesión, venga, va. Buscaré la sesión y te la pasaré. Esta noche os voy a poner también un par de programas de esos de hace 5 o 6 años. ¡Hala! ¡Ana de Sabadell! ¡Besazo!
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13: Muy buenos días, Xavi.
0: Jorge.
13: Muy buenos días.
0: Jordi.
13: De Juernes a todas las aviadistas y a los aviadictos.
0: Toma ya, toma ya.
13: Muy buenos días. Para los que somos de esa tropa que va con el paso cambiado.
0: Eso.
13: Y te voy a pedir un temita. Te voy a pedir un temita de Madness, que
0: sí.
13: Es Our House.
0: Our House.
13: Y como el día va a estar muy loco, porque ahora está saliendo el sol la de huello como si fuera un día de verano, pero vamos a acabar cuando tomemos la sopa con unas tormentas del 15.
0: Es verdad.
13: Pues creo que el tema pega bastante. A mí, a la pregunta, a mí me gustan mucho más las almejas.
0: ¿Sí?
13: Almejas.
0: Vale, vale.
13: Al vapor, ahí.
0: Ya.
13: Con ese
0: juju
13: del cohete,
0: claro.
13: plu.
0: Claro.
13: Pues eso es lo que me gusta. Así que apúntame almejas,
0: venga,
13: por favor.
0: Apunta almeja.
13: Y si te parece oportuno, pues pones ese tema de ese grupo... Que se nombra como locura también.
0: Eso, eso.
13: Un abrazazo.
0: Un abrazazo, Jorge. Y me pone por aquí. Muchas felicidades, Amparo. Que tenga un como regalo una sorpresa buena. Dí que sí, Jorge. Jorge, Yo por ti, no por nada, pero yo te metería en el grupo de chavialitos, que estás a punto ya de perder la cabeza. Así, en el grupo te centras un poquito, porque ya te veo ya que... ¡Uy, Jorge! ¡Un abrazo!
14: Nada, que ya está la Sara regalando, ¿eh? Ah, venga, Sara, que venga. Sí, que feliz cumpleaños.
0: ¡Hala!
14: ¡Qué venga. Bonita que eres, oye!
0: Es que...
14: Anda. Aprovecho que le regalo la sesión a mi hermana, así la escuchamos todos.
0: ¡Claro!
14: ¡Ah, qué lista, oye! Estamos
0: ¡claro! Te has dado cuenta, ¿eh?
15: ¡Vuela, vuela!
0: Es que esto no es formal, esto no es serio, ¿eh? No sé yo, pero bueno. Nos vamos con Fute. Fute, ¿qué tal?
16: Buenos días, Xavi. Mi voto por Almejas.
0: Toma. ¿Vale?
16: Y te dedico el tema de la Ramona. Ramonazo. Felicidades, Amparo.
0: ¿Qué ha pasado con la Ramona? Fute, un abrazo.
17: Por cierto, Xavi. Canción de Priego, ¿vale? Dance. Creo que se te fue el dedito. No sabes escribir el título de la canción con la canción que corresponde. Así que prueba otra vez hoy, ¿vale? Venga.
0: ¿Que pruebe otra vez el qué? ¿El dance? ¿Has dicho? ¿Qué dices? ¿Pero qué dices? Vaya esta señora como está, ¿eh? Está fatal. Amparo Burjasot dice, gracias a todos y todas, no tengo palabras para hablar. Paro.
18: Xavi, ¿qué? Una cosa.
0: ¿Qué?
18: No me llamen a Amparito, ¿eh?
0: No, Amparito, digo, paro.
18: Me da mucha rabia que me llamen Amparito.
0: Bueno, ya no, ¿eh? Ya has pasado los 18, ya eres Amparo. ¡Amparo! Pues sí. Vámonos con el potrillo.
19: Buenos días, Xavi. Buenos días, cafeteros. Buenos días, cafeteras. Buenos días, chayaditos. Buenos días, trastornaditos y trastornaditas.
0: Ay.
19: Con Xavi.
0: Xavi. Vale.
19: Bueno, Juernes.
0: Bueno, Juernes.
19: Xavi.
0: ¿Qué?
19: Sí. A la preguntita tuya que hoy no tiene rin, tin, tin, tin, tin, tin, tin.
0: Sí.
19: Que me gustan las dos cosas, ¿sabes?
0: ¿Te gustan las dos cosas?
19: Pero para comérmelos bien... Las almejas en su jujú.
0: Las almejas en su jujú.
19: Sí.
0: Vale.
19: Me gustan las dos cosas, pero las almejas más. Bueno, me gustaría felicitar a nuestra amiga Amparo.
0: Sí.
19: Y dedicarle una pedazo de canción.
0: Sí.
19: De Andrea Bocelli.
0: Sí.
19: Y Sara Brickman. Somos todo oídos.
0: Andrea.
19: Feliz jueves a todos. Cierro la puerta, Xavi, anda, que va a llover otra vez.
0: Venga.
19: La puerta la cierro yo. Hala.
0: Venga.
19: A pasar buen jueves, feliz día a todos. Y hasta luego, Xavi.
0: Venga, adiós. El potrillo está fatal, ¿eh?

0: venga, que lo vamos para la siguiente. ¡Ay, el Fonta! A ver, el Fonta. Raúl, el camionero, estaba de acuerdo con lo que había pedido el fontanero. Pues mira, fontanero, ha pedido esta.
1: ¡Madre mía!
0: Esto se sale de la línea. No puede, ahora después de esta confesaros. Sí. No puede ser esto. ¡Hombre!

0: ahora que salte fontanero en la iglesia, como yo anoche aquí en la cabina.
1: El fontanero estará mejor de la rodilla, ¿no? Porque ese musicón es para pegar pingos, ¿no?
2: Sí, sí, sí, sí. Este musicón no sé yo, ¿eh? De verdad que esto es pecado, ¿eh? No.
3: El primer café
2: no,
3: con Xavi.
2: No.
3: ¿Por qué madrugar sin café? No. Este porte de riesgo.
2: Hombre, por favor.
4: Hermanos.
2: Os vuelvo a poner esto para confesaros. Y nos vamos a la publi, ¿eh?
4: Solo a beber.
2: Por favor. Es que os salís de la línea.
4: Venimos a confesar.
2: Anda.
4: Lo que realmente deseamos.
5: Xavi, ¿te lo imaginas en lo alto del altar mayor en la iglesia bailando estos fontaneros?
2: ¡Uy! Y que se le caiga la pastilla de jabón. Verás tú.
6: Y que sí, Fonda, cada uno se confiesa como quiere.
2: Ya.
4: Al tener la taza.
2: Buenos días, Xavi, Xaviadito, Xaviaditas. Anda, por favor, pon la canción de Karol G. La Tropicana, que es mi compañera compi, Carolina, que le va como anillo al dedo y le dices Carolina. Esta cabra, porque es de cabra, ¿eh? ¿Qué dice, Elena? Que no ponga a Karol G.
4: Os despierta por dentro.
2: Mira, el fontanero ahí apretando las tuercas de la iglesia.

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1: Un audio que otro, más canciones por poner. Tenemos que ir rápido porque si no, no llegamos, ¿eh?
2: Hola. Pero vamos a ver, Francisco Javier.
1: ¿Qué?
2: Escúchame una cosa.
1: ¿Qué?
2: ¿Cómo puede ser
1: sí.
2: que yo, llevando tiempo sin entrar,
1: sí.
2: tú hagas estas cosas?
1: ¿Por qué?
2: Que, escúchame, que uno tiene que dormir también y no se puede.
1: Venga.
2: Así no
1: bueno,
2: se puede.
1: Pues ahora te canto una nana. Ahora te canto una nana, venga.
3: Ya, todo con los calzoncillos y las bragas en la mano.
1: Venga.
3: A moverlas como un pañuelo. Venga, súbelo, Xavi.
1: El suelo.
4: ¡Cómo los bajos! ¡Ole, se funda! ¡Súbelo, súbelo, súbelo!
1: Madre mía, está esto fatal. Bueno, venga, continuamos. Vicente desde Burgasón. Burjasón, nos pide una canción para Amparo. Una canción, dice, ponle una canción chula. Vamos a ver, Vicente, que parece nuevo. No me digáis esas cosas. Una canción chula que es esta, La Ramona. Pues al Amparo, para ti, La Ramona. Está chula, está chula.
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6: foto. Una broma de vez en cuando no hace daño. Que eso es para darle una chispa a la vida.
1: Y que sí.
6: Y mira, me estoy riendo porque dices que tienes 18 años. Yo hago la comunión mañana.
1: ¿En serio?
6: Bueno, Xavi, son bromas.
1: No,
6: ¿vale?
1: Pero.
6: Venga, un besazo. Y hasta mañana, aunque voy a seguir oyendo. Pero hasta mañana. Venga.
1: José de Cieza, es 18 en cada pata, José.
7: 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La han hecho una.
1: ¿Qué anda? Si tienes libreta nueva, ¿no? Y de las grandes. Para que apuntes y vean las cosas bien. No, no, es igual que la anterior, son las mismas. De 80 céntimos, madre mía. Una ruina, ¿eh? Un cuaderno.

0: ¡Qué buena! ¡Qué buena! ¡Ay, ay, ay!
1: Buena tan gorda, solo ha salido medio cuerpo. 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
0: Estará contenta Amparo hoy, pedazo canciones que le están dedicando, ¿eh?

0: feliz arriba y hay que confesarse. No, no, no, no. Venga, que nos vamos con Canijo.
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0: El tío que pasa por Zaragoza no me avisa. Vale, vale, me la apunto. Canijo, no esperes escucharla entera, ¿eh?
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0: Uy, se me ha escapado.
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0: Me pide amén.
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0: Qué chula. Ya lo...

0: ya está, que si no, madre mía, venga, que nos vamos con Minillo. Minillo nos pedía un temazo, se llama Show Me Colors, Master Body.
1: No, desde luego, el copy Ángel hoy no tiene voz.
0: No tiene voz, pero bueno, da igual, ¿no? Te entendemos igual. Bueno, Minillo.

0: sí, sí, sí.
1: Voz no, y vergüenza tampoco. Ahí lo dejo.
0: Que no, que no, que no, que no vais a cantar.

0: que nos vamos con Mari. Mari de Sabadell. Mari, pareces nueva tú también. Me dice, ponle una chula para Amparo. Ay, Mari, no podéis decirme que ponga yo una canción chula. Pues nada, Amparo, esta de parte de Mari de Sabadell, que ha dicho que escoja yo una canción chula. Esta está chula, ¿eh? Vamos, no me digáis que no, ¿eh? ¡Ay, ay, ay! ¡Ay, el carro!
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0: Ángeles, le manda saludos a Omar Oyer. Te escucho esta tarde en la radio Candé. ¡Un abrazo! Venga, yo también le voy a escuchar. Venga, va.
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0: Ah, bueno, no, esta tarde no, que estoy en Madrid. ¡Hoy! ¡Hoy! ¡Omar, un besazo!
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2: ¿Cómo eres tan rencoroso?
0: ¿Pre?
2: ¿Resultó?
0: No, no, no.
2: ¡Eres muy rencoroso!
0: ¡No pare, no pare! ¡Tú tira para abajo, tira para abajo!

0: A ver, compi, a ver si esta noche puedo beberme un sorbete en salsa de almeja.
1: ¡Oh, un sorbete, dice!
0: A ver si ese sorbete es eficaz.
1: El jujo va muy bien. Xavi, una paella me debes. Hombre, Tito, cuando tú quieras.
2: ¡Mi barraco! Manolito, mi carro me lo robaron estando de romería.
1: ¡Ay, Carlos! Gracias por tu apoyo, pero yo no te voy a apoyar en la música, ¿eh?
3: El camino.
1: ¡Ay! Venga, que nos vamos con la siguiente. Paula desde Madrid nos pedía un tema de La Oreja de Van Gogh para Amparo. ¡Qué mejor tema que este! ¡Esto es un temazo! ¡Qué recuerdos! ¡Qué bonito! ¡Muñeca de trapo! ¡La Oreja de Van Gogh!

0: pobrecita la Ángeles, has puesto mi carro. A ella no, no le gusta, a mí tampoco. Haber puesto no. otra más movidita. Pues es su una. Cumpleaños. Pero bueno, ya está bien.
1: Ya está, Amparo.
0: Resultó. ¿Qué es un resultó?
1: ¡Ay! ¿Qué me dice? Recuerda, Xavi, que la radio se puede escuchar donde quieras que estés. Hasta en la ducha. Ya lo sé, Ángeles, pero es que esta tarde tengo la presentación de un programa de televisión. ¡No puedo poner la radio! Gracias, gracias, gracias.

0: Oreja de Van Gogh. Escúchame, Xavier, Francisco Javier. De verdad, que yo te quiero mucho.
1: Yo también.
0: Voy a aguantar.
1: Aguanta.
0: Pero mañana.
1: Tito, aguanta.
0: Me voy a acordar de ti.
1: A Tito.
0: Dale ahí a la oreja.
1: Tito, aguanta.
0: A Maya Montero. Grande ella.
1: ¡Aguanta, Tito! Tito, aguanta, Tito.
0: ¡La farola!
1: ¡Nos vamos con Juju! Desde Valladolid. Le quiero dedicar la canción a Carolina. Sí, sí, y a Gisela. En el Gibo, una historia de Infra Hedgebo. Buenísima, buenísima. Hugo, Hugo desde Valladolid, Venga, va.
2: Temazo, Xavi. Muchísimas gracias. Tú sí que vales.
1: A ti, Paula, un besazo.
3: Esta tarde te dejamos que vayas donde quieras, pero mañana a las 7 ahí,
1: Sí, sí, sí, sí. No, no, no, no.

0: Sí, y mañana hasta las 12, que mañana tienes extra, ¿eh?
1: ¡Hoy sí, mañana! Mañana yo tengo que dejar antes. Sí. No me acordaba yo, que tengo médico. Y no broma, ¿eh? Mañana, bueno, ya os contaré mañana, que si no, luego todo se sabe. Rochi Preciosi nos pedía la canción para dedicarse al Amparo de cumpleaños. Una de Carlos Rivera. Te pongo esta, ¿cómo pagarte?
2: Tanto busqué.
1: Ahora, por cierto, aproveche, se la dedico al Turrones.
3: 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Pregunto, ¿dónde está el dinero?
2: Dejándome el alma.
1: ¡Amparo! Ahí la tienes, Carlos Rivera, de parte de Rosy.

0: gracias, Chavi. Ay, mi Carlos Rivera, qué bonito es.
1: Ay, tanta bondad, tanta verdad, tanto sabrás.
2: Entonces, si mañana no puedes, la última y nos vamos, ¿qué es hoy?
3: No, hoy no, que me voy para Madrid.

Ya está, ya está. Venga, ya está. Ahora, venga, que nos vamos con la siguiente. Ángel de Córdoba nos pide este temazo para Amparo. Down to me, Tim Sanders. Aquí la tienes, Ángel de Córdoba. Manolito. El juju, Manolito, el juju.

0: Pues Eva María de Priego de Córdoba también me dice: anda, Xavi, ponle tú una canción de esas chulas que tú sabes escoger, se la dedicas a Amparo. Vamos a ver, Eva María, que a estas alturas, que también parece nueva.
1: El baile del pañuelo.
0: Pues nada, Amparo, aquí tienes una canción chula de parte de Eva María de Priego de Córdoba.
1: ¡Báilalo!
0: ¡Ay! ¡Ay! ¡Ay! Menos mal que he puesto esta, no la otra de 100 de nombres 1000, mejor.

0: es ese.
1: Mueve tus brazos, sí, mueve tu cuerpo. Gracias, chicos, chicas.
0: Gracias a ti.
1: Chavalitos, Xavi. Mil gracias por este día. Y estoy súper feliz por las felicitaciones.
0: Me alegro mucho.
1: Chavalitos.
0: Me alegro mucho.
1: Y tal. Os quiero un montón. Os mando patos. Besitos. Muchos besitos.
0: ¡Amparo! Disfruta del día, ¿eh? Eva María dice: ¡ay, Xavi! ¡Que no te da la vida para estar en todos los lados!
2: Muchas gracias, apañado. ¡Temazo, chulo!
0: ¡Ahí está! ¡Temazo, temazo! ¿Te acuerdas de poner Kiko Rivera? También Fontanero. Para ti te lo voy a poner.

0: Es que las sorpresas de tus canciones son especiales. Hombre, Ángeles, no me dejáis escoger canciones. ¿Qué pasa esto? Mira, Sandra de Priego de Córdoba, sí, ella ha escogido la canción Te bajaré la luna. De Maki, María Artés. Aquí la tienes.
1: Tengo ganas de cantar.
0: Para Amparo.
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0: Por aquí, Willy Fox.

ya está, ya me ha pasado el tiempo. ¡Vale, venga, que nos vamos! Grillo, el Grillo también le quiere dedicar la canción a Amparo, pero la ha escogido él, ¿eh? Hombre, Grillo, el tío listo. Dice, eres la flor más bonita.

0: ya está, mira. Ahora vamos con Santi de Priego de Córdoba. También dice, ponme una canción chula para Amparo. Ay, Santi.
1: ¿Aló?
2: Ey, DJ, ¿tú sabes lo que es la salchipapa?
0: ¡Santi de Priego! Ahí la tienes.
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3: Papacito, famosita. ¡Oh!

0: trastornados. A punta docena y media de profiteroles de Sonia o Silvia. ¿Pero qué estás diciendo, Paco? ¡Paco!
1: Este
0: chaval está trastornado, ¿eh?
1: Mami, es el baile del verano.

0: Santiago, los montones.
1: Sí, al otro vuelta entera, tiquita.
2: Es que.
1: Chayo, papá, tiqui, tiqui, tiqui, tiqui, tiqui, tiqui, taca, taca, taca, taca.
3: Javi, gracias porque gracias a ti esta gente come. Vaya canción. Un besazo a Luisa, que se mejore pronto.
2: ¡Venga, Luisa, un besazo!
1: ¡Lo bailan en verano!
3: Tiki, tiki, tiki, taca, taca, taca. De verdad, por favor, no lo dejéis. No lo dejéis en sus manos.
2: Es lo que hay.
3: Por favor.
2: Es lo que
3: porfi,
2: hay.
3: Porfi, porfi. Lo de Lore, porfi, algo de Aria.
2: Es que no puede ser esto, ¿eh? No puede ser esto.
1: Qué rico, dale, dale, qué rico, dale, dale.
4: Javi, mira, escucha, ¿me podías poner 500 noches y 19 días
2: de Sabina?
4: De Joaquín Sabina.
2: Sí, claro.
4: La quiero dedicar a mi hermana Lamparo, que la última canción y se va dedicada para ella.
2: Muy bien, venga.
4: Vale, la hermana mediana, la pequeña de la casa.
2: La pequeña, pero ya viejuna, 500 ¿eh?
4: Noches y 19 días.
2: Venga, pues aquí.
4: Joaquín Sabina.
2: De tu parte, Vicente Burjasot, ahí la tienes, ¿eh?
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2: Ay, madre mía, Sonia, son temas racos, ¿eh?
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3: Xavi, ¿qué he cambiado de opinión? Ponme Mónica Naranjo, que sea, no elijas tú, por favor.
2: No, ya está apuntado. En carne, ya está apuntado.
5: De pronto.
2: No.
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2: ¡Ay, ay, ay, ay, ay!
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3: Gracias, Tito. Sabina, sí. Sabina, sí. Sí, sí, sí.
5: Así que se fue.
2: Tito, no, ha sido Vicente.
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6: Esta canción tiene doble sentido.
2: Claro.
6: El tiqui tiqui tiqui o el tacatá tacatá tacatá.
2: Tacatá tacatá tacatá. Eso era. Ahora que nos vamos con la siguiente, Merches. Merches le quiere dedicar la canción a Rami porque Rami había el cacho y como siga así. Verás tú, será porque te quiero. De Marco Flamenco, Merches, ahí la tienes.
7: Carne, no te preocupes, si ya le queda el toa esa de Jesulín y poco más que poner.
2: ¿De verdad la de Jesulín?
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3: Ay, perdón, Vicens, estoy gorda, sorda.
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2: Chicos, el 16 no le digáis que ponga lo que él vea. Sonia de Pliego.
6: Pero escúchame, ¿la mía cuándo la va a poner?
2: ¿Luego?
6: La del Chenchu.
2: ¿Luego? ¿Qué Chenchu?
7: Ya por estadística tienes que ser todas buenas las que queden, ¿no, Xavi?
2: No.

0: Buenos días, hermano. Espero que esté muy bien. Un abrazo, que tenga buen juernes. Sí, un abrazo.
1: Pero que corra el aire.
0: Un saludo para todos los trastornados y las trastornadas. Igualmente. Y los chavitos y las chavitas y los cafeteros y los cafeteros. Bueno, no sé qué está pasando con Tuning Radio, que no está funcionando. ¿No? Locura FM, o sea.
1: ¿Qué dices?
0: Quiero escuchar tu programa, pero no lo puedo ni oír. Por favor, espero que lo arreglen.
1: Hombre,
0: gracias,
1: claro.
0: Chavito. Saludos. Por favor, espero que solucionen el problema. Chao.
1: Venga. Menos mal que no lo escucha ahora. Dieguito. Cuando la discografía quedó con esta señora, no le dijo ya hablaremos y nos vamos lentamente. No, la Leticia Sabater, no.

0: por favor, Raúl, qué iluso, que por estadística, pues... las que quedan van a ser buenas. Ay, qué lástima.
1: Sí, sí, sí. De Paqui Marejo dice: Chavito, Chavito. Gracias, Chavito, gracias, Merchedita. Oye, Chavito.
2: La de DJ Xavi.
1: Es verdad.
2: Chenchu.
1: Es verdad. Es verdad. Es verdad, Sonia. Es verdad. Sonia me ha pedido una canción del Chichi Session, ese, como se llame, de ese. Ay, ay, ay, ay. Es verdad. Es verdad. Ya está, ya se ha pasado el tiempo esta canción, venga. Ahí la tienes, Sonia. Es verdad, ¿eh? Ya empiezan las canciones buenas. Venga, esta se la dedica a Amparo también. Sonia, de Sevilla. Ahí la tienes, Tell to Me.
3: Mira, menos mal que el Vicente Buscasota ha pensado bien. Gracias, Vicente.
1: Menos mal.
4: La Leticia Sabater casi que amenaza y dice: volveré.
5: Oh, qué bonita. Hoy mi Merche, que está romántica hoy.
1: Merche está buscando Jojo. ¡Rami! ¡Huye! ¡Huye! ¡Ves hacia la luz! ¡No te dejes engañar! Hoy Merche va a decir: ven acá para acá, que tenemos que hablar. Y Rami va corriendo para allá. ¡Oh, qué bonita!
3: Escucha, gracias a Tito. De nada, mi alma, un beso, un abrazo. Aquí, Tito.
1: Que no era para ti, Tito. Que no era para ti. ¡Está fatal!
6: Yo no sé para qué se quejan, Xavi, con los temas que estás poniendo, coño. Yo que tú ponías la de Spidey.
1: La del Spidey, es verdad.

0: ser Rami. Sí, sí, va a temblar. Pompeya, va a temblar Pompeya. Bueno, 34 minutos pasan ya de las 10 de la mañana y me quedan mogollón de canciones por poner. O sea que corto esta, venga, va, ya está. Hala, a la siguiente, venga. La siguiente nos la pide Ángeles de Sabadell. Se la dedica a Amparo y un montón de gente que no la apunta, que si no la libreta se me gasta, wow, se me gasta antes de hora. Creo que no, el cuaderno o la libreta.
1: De mirada.
0: Ahí la tienes, bailando en pijama. El arrebato
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0: Y para el rompemotos también, por supuesto. Amparo y rompemotos. Ahí la tenéis.
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2: Carlos, por cierto, tú vas al karaoke, pero solo grabas. No, no, no. Tú pilla el micrófono y que te graben.
0: Sí,
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0: Ya lo pilla, ya.
2: Todo tu arte. Venga,
0: sí,
2: te reto.
0: Pilla.
2: No hay, no
0: ay,
2: hay.
0: Si
2: no hay.
0: Pilla.
2: Dos.
0: Ay.
2: ¿Dos?
0: Ay, si lo pilla. Ay.
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3: Xavi, pero no te han pedido Tropicana. Yo creo que lo he oído, ¿eh?
0: Shh, calla.
3: Venga, pon Tropicana, porfa.
0: Calla, calla.
3: Xavi, pero no te han pedido Tropicana, yo creo que lo he oído, ¿eh?
0: No te entiendo,
3: Tropicana,
0: no te entiendo.
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4: Ahí tienes, Xavi, ya que hablas de la Leticia Sabater. Mira, en una actuación aquí al lado de mi pueblo.
0: Anda.
4: Miau, miau, de verdad. La verdad que esta tía, madre de Dios.
0: Bueno, pues no te cuento, Juan. Lo he explicado varias veces por aquí. Leticia Sabater la traje a una fiesta de una emisora de radio aquí en Zaragoza. Y bueno, un alma caritativa hizo una foto desde el público y esa foto se hizo viral. ¿Y sabes quién estaba detrás de Leticia, no?
1: Pues
0: yo.
1: Protagonista, yo nunca he visto a la luna que pida permiso.
0: Ángeles dice gracias. Gracias a ti, Ángeles.

0: Diego, no con Dieguito. Diego, Diego desde Valladolid nos pedía la canción.
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0: Que se la quiere dedicar a todo el mundo.
1: ¡Hala!
2: ¡Y venga conmigo!
0: Se lleva los altavoces del Volvo a todo trapo. ¡Súbelo!
2: ¡Con los sonidos
0: mágicos
2: de Ecuador!
0: ¡Diego desde Valladolid! Dice por aquí, que rule esa foto. No, no, no.

0: queremos ver esa foto, ¿eh? Ponla por el grupo, anda.
1: No.
2: Yo tengo una gorra firmada por la Leticia Sabater de cuando tenía... cuando tenía 12 o 13 años o algo así.
1: ¿Ah, sí?
2: Y hace días de eso, sí, días que sí, que soy muy vieja. Ya lo sabemos todos.
1: Muy vieja ya, ¿eh?
2: Escucha, y mi madre la guardó y la plastificó y la tengo todavía guardada.
1: ¡Madre mía! Dice, yo quiero ver esa foto. No. Dice, uf, Ecuador, ahora sí que estará Santiago a tope con los montones. ¡Santiago! ¿Cómo que estará a tope con los montones? No, esto no puede ser. No. No puede ser. Nos vamos con Jorge. Jorge, nos pide canción de la formación Madness. Esto se llama Whole House.
3: Se había adictos. Hola. Buscamos esa foto. No. Venga.
1: No.
3: Súbelo.
1: No. A ver, esa foto es cuando ponen que, como que es de los Guns N' Roses. Ella va vestida de rosa, se le ven las abdominales. Pues el DJ que está

0: este primero.
1: Venga, va, alguien la encuentra. Venga, va.
2: Gracias, tú danos más pistas. ¿El año?
1: Esa es.
2: Vamos a la señora Google, a ver qué encontramos.
1: Pelayo dice, pero que es un meme que anda por ahí.

0: Sara, ya saben ellos, estoy aquí, estoy buscando fotos en todas las redes sociales.
1: Está para Martita, para que se recupere pronto, aunque tardemos en oírla.
2: Es verdad.
1: No hay problema, pero que se recupere pronto.
2: Mañana, mañana aquí.
1: Y bien.
2: Mañana aquí. Mañana aquí, Martita.
3: Que yo ayer estuve buscando fotos tuyas, no sé para qué. Oh. De tu cara.
2: Oh.
3: Oh. Y vi que también sales de joven.
2: Hombre.
3: ¿Has sido joven tú alguna vez o qué, Xavi?
2: Sigo siendo joven, por favor, Alicia.
3: Todo chulito ahí, resultón. Ahí sí que estaba resultón de joven.
2: Sí, ¿o qué?
3: Poniendo casi morritos y todo.
2: ¡Ay, ay, ay, ay! ¡Ay! Nos vamos con Potrillos, que me ha pedido una canción para Amparo de Burjasot, de Andrea Bocelli. Me ha pedido una, pero no he encontrado. Ya pongo esta. Por ti volaré. ¡Ay, qué chula! ¡Ay, ay, ay, ay! Está chula, ¿eh?

0: Pero Xavi, que coste que es para verte a ti, no ya, a la Leticia.
1: Ya. Os vaya a tocar y todo, ya verás.
2: Ramonazo, ya me he venido abajo.
1: Esa foto es la que habéis puesto en el grupo, sí señor. Oye, esa foto es.
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1: Ahí está.
3: Por ti.
1: Pero qué rápidos.
4: Esa Lale se merece el Flying Free.
1: Es verdad, ¿eh?
4: Pero dos minutos.
1: Dos minutos. Venga, vaya, voy a parar aquí. Hoy, pues no está el Flying Free.
3: Para vivir.
1: Ya está, potrillo, ya está, que nos dormimos. Venga, vamos a poner. Como Lale se ha encontrado la canción. Ángel de Córdoba dice, cómprate un horno Balay. Buena canción. Mira. Hoy, la Leticia. Pues como Lale se ha encontrado la canción, yo, claro, debería ponerle el Flying Free, lo que está sonando de fondo, el Pon a Eddie. Pero como soy, voy a poner la de Carlos. Anda. Carlos de Priego de Córdoba quiere una canción de Pepe da Rosa. Te pongo esta, el Yes Very Well. ¡Está chula!
5: El cine de hoy día se basa en lo mismo.
1: Está chula, ¿eh? Chaval.

0: Ojo, ojo, ojo, ojo, que está chula, ¿eh?
1: El teatro vive también su momento.
2: Es tuya, ¿no? También.
1: Extranjero.
0: No, no, no, no.
3: ¿Pero esto qué es?
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0: Vaya temazo que nos ha pedido Carlos, ¿eh? De verdad, ¿eh? Menos mal, menos mal. Bueno, pues Alicia de Zuera también me ha dicho que parece nueva. Me dice, anda, ponle tú una canción chula. Pues... ¡Ay! Ay.
4: ¿Quién es? Que
5: la puerta.
6: ¿Está Mateo? ¿Está Mateo?
4: Soy yo, quien
6: carabara. Yo, por favor, ¿me va a dejar eso o no?
3: Estos son los temachos.
4: Cochíname eso, tío. Déjame tranquilo, tío.
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0: Esa película me recuerda a las películas de Alfredo Landa. Sí, sí, sí, sí, sí.
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0: Ay.
2: Ay, Dios mío, qué gusto tiene mi Carlos.

0: sea, ellos las prefieren gordas.
1: Engordar para gozar, gozar para engordar.
0: Hoy 45 minutos ya,
2: Dicho una de las tuyas.
0: ¡Ah!
2: Movidita.
0: ¡Ah!
2: Ya, si puede ser, por favor.
0: ¡Ah, vale! Vale. ¡Ay, es verdad!
2: Ya, ya, ya entiendo que por la edad.
0: ¡Ay!
2: No te enteras muy bien de las cosas.
0: ¿Que ve que la quiere entera la canción? ¡Ah, que no me entero! ¡Ah!

0: la última, porque no nos pone hoy un ratito más.
1: Sí, claro, claro, está pensando ahora mismo.
2: Ellos la prefieren gorda. Uy, pues nosotras también, ¿eh? Súper gordas, gordas,
3: gordas. Por favor, que se lleven al DJ.
1: Bueno, venga, que nos vamos con Lore. Lore desde Sabadell me pide una canción. Lore, me debes unos cuantos vídeos del karaoke. Pero bueno, Lore me pide una canción que entre en la línea del programa. Pero vamos a ver, Lore, como tú eres nueva, no te voy a... No, no, no, venga, va, voy a aportarme
4: bien. No te pido perdón, aunque a veces te...
1: ¡Venga, Lore, esos vídeos!
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0: dos últimas y nos vamos. Uy, no, tanto no puedo, Ay, que se me apaga el iPad, no puedo, no me va, no funciona.
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2: Vaya por Dios, hoy no has pisado el cable en ningún momento.
0: No.
3: 13 segundos, recuerda, pit. Gracias, Xavi. Toma, Lore, gracias. 13 segundos, recuerda, vídeos de 13 segundos.
0: No.
3: Son los tuyos.
0: No.
3: Y ponte la toalla.
0: No.
3: Vale.

0: ¿Se pone el último audio? Este, este.
1: Pones una de la orquesta Don Simón. De la orquesta Don Simón.
2: ¿Simón?
1: Primera de Yo soy tu lobo.
0: Sí, sí, sí, sí, sí. Dice, oye, Cristina, ¿le gustan gordas? Ha dicho. Sí, claro. Ay, qué risas, qué risas, qué risas. Ya está, ya está.
3: Cristina, que vemos gordo.
0: ¡Oh, oh, oh! ¡Oy, oy, oy, oy! Martita nos pide una canción chula para dedicársela a todos vosotros. Pues os pongo esta de parte de Martita. Me ha dicho Martita que escoja yo la canción.

0: ¡Madre mía! ¡Madre mía! ¡Están todos trastornados, eh!
1: Raúl, gordo y gorda.
0: Martita dice, gracias, Xavi. Gracias a ti, Martita. ¡Un besazo! Anda, anda, anda. Anda, os quejaréis, ¿eh? Os quejaréis. Venga, que nos vamos con Tito de Ibiza. Tito de Ibiza me pedía canción de Frito. Le pongo esta. Frito en ti. Anda, calla, me ha dicho Fito. Ya me he equivocado. Ay, que me he equivocado, que me ha dicho Fito. Hoy, Tito, que me he equivocado, Tito.

equivoco, que me equivoco. Bueno, nada, entonces nos vamos con Lales. Lales, que nos pedía una canción para todos vosotros y para cumpleañera, por supuesto. Around the Wall. Ahí la tienes, Lales.

gracias. Es que me he equivocado, ya que frito por ti era Tito, Fito. Tanto Fito, frito, Tito. Que me he liado, que me he liado. Bueno, pues ahí está un cachito de Around the World. La, la, la, la, la, la, la. Pues esa, esa, esa. Tanto con el la, la, la, con el la, la. Almeja, mejillones, la, la, la. Hola, que nos vamos con Santi, que no llegamos. Santi Gallego, ¿nos pide la canción también? Santi Gallego, desde Valencia. El tío nos pide la canción de Tennessee con Ramoncín, que no va con...

0: Estaba contento, ¿eh? Hola, venga, ya está, venga.
1: Ay, por favor, no me pongas ese café con leche de máquina.
0: Que ya nos vamos, cafeteros y cafeteras. 53 nos quedan para despedirnos, deciros adiós. Que bueno, que gracias a todos por dejarme a mí escoger las canciones. Ahí os he vuelto a demostrar que me gusta la música, que tengo buen gusto, porque lo que es vosotros estáis muy perdidos con la música. Menos

0: dos cafeteras. Vamos ya al iPad para no poner ningún WhatsApp. Gracias por todo, esas cuatro horitas que nos han pasado volando. Lo bien que lo hemos pasado. Por cierto, mañana más y mejor, ¿eh? Mañana me marcharé un poquito antes, que tengo que hablar con el médico. No sé qué estoy preñado, no sé. En fin, pero os dejaré música. ¡Cafeteros, cafeteras! Hasta mañana, pasadlo bien. Yo me voy para Madrid, ¿eh? O sea que, hasta mañana. ¡Chao, chao!
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4: Son las 11, las 10 en Canarias.
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1: El nuevo single de una de las artistas brasileñas más potentes en todo el planeta, que de hecho fue una de las invitadas de Shakira en ese concierto gratuito en la playa de Copacabana. Shakira, la colombiana, que batió récords de espectadores en directo en esa playa, en ese concierto gratuito, y que quiso contar con 4 invitados especiales, todos ellos brasileños y grandes artistas de aquel país. Llega mucho más música, así hemos abierto una nueva hora de éxitos. Mi nombre es Raúl Fernández y este exitazo se llama Inglés en Miami.

0: Y hablando de protagonistas de la película mítica de Camp Rock, hablamos de Jonas Brothers, que estuvieron hace unos días en Argentina y tuvieron como invitada a nuestra próxima invitada, Tini. Y cantaron, de hecho, uno de los míticos temas de la película Camp Rock junto a ella.
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3: X. Pilla, hay ojos que no se hacen los ciegos porque las paredes no solo tienen oídos, ¿viste? También tienen bemba.

Es el colombiano BL, que prácticamente está inventando un nuevo género urbano. Tiene ya un rollazo muy propio y muy reconocible. Nada suena por aquí Jennifer López junto a David Guetta, también Ed Sheeran, la música de Bajial de Caigo, y antes de Chainsmokers con uno de sus míticos temas, ese Take Away. Por cierto, que este viernes saca el nuevo EP con una canción que a mí me flipa. Se llama Echo, de Chainsmokers.

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5: Buenos días. Aumenta la inestabilidad en la provincia de León este jueves con nubes de evolución a lo largo del día. Esperamos chubascos, sobre todo por la tarde y preferentemente en el norte. Probabilidad de que sean localmente fuertes acompañados de tormenta y de granizo. Las temperaturas subirán con el viento que tenderá viento del sur. Máxima de 21 grados en Ponferrada, 20 en Bembibre, 19 en Astorga, 18 en León y Villablino. Mañana viernes bajan las temperaturas, llega una borrasca por el oeste de la península afectando a la provincia de León durante el viernes y el fin de semana con precipitaciones y temperaturas que mañana bajarán de forma.
6: Son las 12, las 11 en Canarias.
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Demi Lovato, y esto es Oh My Hits, el lugar donde suenan todas tus canciones favoritas. Pero esto ya te lo sabes porque me escuchas cada día y por eso quiero darte las gracias, ¿eh?, por conectarte cada día. O si eres de los que me escucha por primera vez, oye, pues bienvenido, bienvenida. Espero que esto te guste, que sea de tu gusto y que te lo pases muy bien en este ratito en el que vamos a compartir la mejor música. Como siempre aquí en tu radio, lo nuevo de Chiara Oliver, que se llama Puzzle. También escucharemos a Tate McCurry, Don Patricio, Topic con Becky G en un temazo, o Anita con Shakira.

acaba de añadir una cuarta fecha en su parada en nuestro país, en Barcelona, en 2027. Fechas ya confirmadas: 1 de mayo, 2 y 5 en el Palau Sant Jordi de Barcelona. Y se acaba de confirmar el 6 de mayo. Así que ya sabes, si quieres no perderte a Olivia Rodrigo en Barcelona, en el Palau Sant Jordi, estate muy atento a la preventa de las entradas en livenation.es. Y ahora suena por aquí Olivia Rodrigo desde su nuevo disco con este Puzzle.

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0: bailando con la música de Don Patricio. Nada, también vas a bailar mucho con Becky G y con Topic. Antes, nos relajamos un poquito con la música de Julieta, este Haiku.
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Mira, dos de los temazos que segurísimo vas a bailar y mucho en este verano. Por un lado, Topic con Becky G en esta apuesta que nos encanta aquí en Oh My Hits, llamada Sorry Papi. Y por otro lado, el tema de Anita con Shakira, que está llamado a ser, pues no sé, el próximo Waka Waka. Es un exitazo mundial que ya lo está petando muy fuerte y que generó mucho hype en ese concierto gratuito en Copacabana. Anita y Shakira.

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uno de los temazos que vas a bailar este verano. Lo último de Gente de Zona, Se le pasa. Y vaya manía con los listening party, ¿eh? Esto de juntarse para escuchar un disco presentado por el artista. Es como un radio show, pero en directo y sí que el artista cante. Reels B va a presentar su nuevo disco en las fiestas de San Isidro hoy mismo en Madrid. Suena con este Tú Asin, la música de Reels B, aquí en Oh My Hits.

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1: Ha vuelto a sus orígenes, a un sonido más trance, pero nos deja muy buenos recuerdos de su etapa más pop, como este Red Lights, es Tiesto. Black.

con Tiesto yo me voy marchando y te digo hasta mañana que volveré, como siempre, a la misma hora en este mismo punto del dial. Aquí te espero con muchos más éxitos. Sé feliz y que la música te acompañe.

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3: Es la 1, 12 en Canarias.
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2: Son las 2, la 1 en Canarias.
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2: Son las 3, las 2 en Canarias.
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2: Son las 4, las 3 en Canarias. 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
4: Son las 6, las 5 en Canarias.
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5: Buenas tardes. Esta tarde en la provincia de León se formará nubosidad de evolución, dejando chubascos en el norte. Hay probabilidad también de ellos, aunque más aislados en el resto de la provincia. Ocasionalmente pueden ir con tormenta y granizo. Mañana las lluvias y chubascos serán más generalizados. Ocasionalmente pueden ir con tormenta y localmente podrían ser fuertes, sobre todo en zonas de montaña. No se descartan las brumas y bancos de niebla. Les adelantamos que durante el fin de semana continuarán apareciendo las precipitaciones. Las temperaturas hoy suben con máximas de 21 grados en Ponferrada, 20 en Bembibre, 19 en Astorga, 18 en León y Villablino. Mañana las temperaturas diurnas bajarán, quedándose las máximas en 16 grados en Bembibre, 15 en León, Astorga, Ponferrada y Villablino. Las mínimas subirán, 8 en Bembibre y Ponferrada, 7 en León y Astorga, 4 en Villablino. El viento esta tarde será del suroeste flojo o moderado. Mañana viento variable, fijándose del suroeste flojo o moderado, sin descartar rachas muy fuertes. Es una información de AEMET.

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6: Son las 12, las 11 en Canarias.
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2: Son las 2, la 1 en Canarias.
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